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2: Matcher, ¿cómo estás el día de hoy? Soy Abby Hernández, conectando contigo hasta las 10 de la noche. Muy contenta, muy feliz de estar el día de hoy contigo. Oye, fíjate que hay mucho que platicar, pero antes que nada, démosle la bienvenida a esta hora de música continua sin cortes comerciales, porque pues si hay mucho chismecito, tú sabes, Matcher. Gracias por conectar todos los días, te mando un fuerte abrazo. No olvides seguirme en redes sociales, me encuentras como @abis_hrd. ¿Cómo va tu día el día de hoy en este increíble viernes, Matcher? Gracias por conectar.

Match 97.5 más pop. Connected to the Fate of Ophelia de Taylor Swift es lo que acabamos de escuchar. Y oye, Manager, esta es una de las canciones más importantes en la carrera de Taylor Swift. Soy Abby Hernández, contigo hasta las 10 de la noche. ¿Y por qué te digo esto, Manager? Porque sabemos que normalmente Taylor Swift escribe de canciones de dolor, de tristeza, de extrañar al ex, lo que tú quieras, ¿no? Pero esta canción nos habla de cómo realmente se está enamorando, de cómo una persona la salvó del destino de Ophelia. O sea, un destino terrible. Entonces, no sé, me encanta y me encanta más que sea su prometido Travis Kelce a quien le dedicó esta canción. Vámonos con Coldplay, The Scientist, sonando aquí en Match 97.5 más pop.

Match 97.5 más Pop, conéctate. Gold of the Huntrix es lo que acabamos de escuchar. Y oye, Matthew, ¿tú pagarías para ver una pantalla en un concierto? Soy Abby Hernández, contigo hasta las 10 de la noche. ¿Por qué te pregunto esto? Porque resulta y resalta, Matthew, que se confirma que Huntrix va de gira, va de tour. Pero lo impactante aquí es que esta gira es nada más y nada menos que con pantallas. Y es como ¿de qué me estás hablando? Digo, hay rumores de que podría ser pantallas, hay rumores de que las cantantes podrían ir, pero aún así no me convence. Digo, yo quiero ver a Rumi, a Zoe, no sé, ¿yo para qué quiero ver una pantalla? Digo, o sea que es imposible, entonces ¿para qué hacen el tour? ¿Para qué hacen el tour? Eso no se hace. Ay, sí. Vámonos con Espresso de Sabrina Carpenter, sonando solo aquí en Match 97.5 más Pop Connect.

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1: Escuchando Match 97.5 más pop, conéctate a Adore You de Harry Styles. 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Vámonos con Olivia Dean, So Easy to Fall in Love, sonando aquí en Match 97.5 más pop, conéctate.

Match 97.5 más Pop, conéctate, Bad Romance, Lady Gaga. Y oye, manager Meryl Streep quiere que Lady Gaga sea la próxima Miranda Presley. Soy Abby Hernández, contigo hasta las 10 de la noche. ¿Y de qué te estoy hablando, manager? Pues sabemos que hace unas semanas se estrenó la película del Diablo Viste a la Moda 2. Y spoiler, no spoiler, Lady Gaga sale un momento en la película. Pero Meryl Streep, que es la actriz que protagoniza esta película siendo de Miranda Presley, dijo que le encantaría y amaría que Lady Gaga se convierta en el futuro de la revista Runway. Pregunta, macho, ¿crees que sea buena idea? ¿Crees que dices, medio innecesario? Yo la verdad siento que estaría increíble y sería más que icónico para la industria musical. Vámonos con Stay de The Kid Laroi y Justin Bieber sonando aquí en Match 97.5 más Pop, conéctate.

en Match 97.5 más Pop. Conéctate, Earned It de The Weeknd. Y oye, Match, yo admiro mucho The Weeknd porque él intentó cambiar la industria musical. Soy Abby Hernández, contigo hasta las 10 de la noche. ¿Y por qué te digo esto, Match? Muy sencillo. Fíjate que mi querido The Weeknd antes subía canciones anónimas. Subía canciones sin mostrar su rostro, sin mostrar su identidad, nada, nada, nada. Simplemente él quería que las canciones que escribiera llegaran al corazón. Y la verdad es que así fue, Match. Que por cierto, esta canción que estás escuchando no es de lo que tú piensas, es una canción triste.

Estás escuchando Match 97.5 más Pop. Conéctate, Bad Guy de Billie Eilish es lo que acabamos de escuchar. Y oye, Matcher, qué maravilla la experiencia cinematográfica que nos trajo Billie Eilish. Soy Abby Hernández, contigo hasta las 10 de la noche. Y es que ya se estrenó su Hit Me Hard and Soft Tour en 3D, que mira, no la he ido a ver, pero muchos de mis amigos me platican que es una de las mejores películas que han ido a ver al cine. Ahora te pregunto, Matcher, ¿tú tuviste la oportunidad de ver esta película en el cine? Si fue así, qué envidia te tengo, qué envidia, porque siento que los conciertos de Billie Eilish, deja tú lo caros, la experiencia que es el verdadero sueño, eso me gustaría vivirlo algún día en mi vida. Vámonos con Bebe Rexha, New Religion, sonando aquí en Match 97.5 más Pop. Conéctate.

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0: escuchando Match 97.5 más Pop. Conéctate. Y Matcher, estamos por iniciar una nueva hora. En la siguiente hora vamos a platicar de muchos datos curiosos. Que tengas una increíble tarde.
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3: Matcher, matcher, matcher. ¿Cómo estás el día de hoy? Soy Abby Hernández, conectando contigo hasta las 10 de la noche. Oye, mucho chismecito, mucho que platicar el día de hoy. La verdad es que estoy muy contenta de que pues te estoy acompañando a los lugares a donde sea que vayas. Muchos me dicen que me escuchan en la oficina. Entonces, no sé, me encanta. Te mando un abrazo. Gracias por escucharme todos los días también. Y nada, ¿cómo va tu viernes? El mío muy bien, Como que siento que ha sido un viernes bastante productivo. Y también los voy a ver en un ratito en una sorpresa que tengo ahí por ustedes. Que tengas una increíble tarde, Matcher. Gracias por conectar.

Estás escuchando Match 97.5 más Pop. Conéctate, acabamos de escuchar The Real Slim Shady de Eminem. Viste que lo dijimos al mismo tiempo. Y oye, Match, fíjate que muchas personas actualmente piensan que Eminem ya se retiró de la música. Soy Abby Hernández, contigo hasta las 10 de la noche. Y esto es erróneo, Match. Mi querido Eminem sigue sacando música. A lo mejor no.

0: 97.5 más pop. Conéctate. Messi de Lola Young es lo que acabamos de escuchar. Y Mature, te platico en un ratito más cómo llevarte una tableta Match.
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0: Matters, ¿cómo estás el día de hoy? Oye, yo estoy muy contenta, muy emocionada porque el día de hoy está la escudería Match en las calles. Exactamente en donde, Abby, estamos en Rockstar Sucursal Distrito. Así como lo escuchas, Matter, estamos a nada de vivir uno de los festivales más importantes de toda la ciudad, Escápate León, volumen 2, aquí en Rockstar Distrito. Pero eso no es todo, Matter. Hay muchas sorpresas para ti y la verdad es que, mira, estoy emocionada porque aún te puedes lanzar por tus boletos, así que estamos a nada de comenzar. Que tengas una increíble tarde-noche.
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escuchando Match 97.5 más pop. Conéctate, Umbrella de Rihanna. Y oye, Match, te decía que te iba a platicar cómo llevarte una tableta Match. 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Vámonos con Just Might de Brunito Mars aquí en Match 90.

escuchando Match 97.5 más pop. Conéctate, acabamos de escuchar No Lie the Simple junto a Dua Lipa. Y oye, macho, creo que Dua Lipa es más mexicana que todos nosotros. Soy Abby Hernández, contigo hasta las 10 de la noche. Y es que Dua Lipa hace unos pocos conciertos, pues le estaban diciendo, Dua, hermana, ya eres mexicana, ¿sabes? Le estaban diciendo eso. Y Dua Lipa, la verdad es que reaccionó muy conmovida por esta situación. Y es que sí, macho, creo que amamos a los artistas que nos traten como con amor, que nos respeten. Y eso es algo maravilloso. Yo siento que Dua Lipa es de las pocas artistas que realmente demuestra su amor a nuestro país. Vámonos con Sabrina Carpenter, Please, Please, Please. Aquí en Match 97.5 más pop, conéctate.

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3: Matcher, ¿cómo estás el día de hoy? Oye, hace un ratito te platiqué que la escudería Match está en las calles porque estamos en uno de los festivales más importantes de toda la ciudad y es Escápate León Volumen 2. Pero ¿qué crees? Estamos a nada de comenzar, así que si estás listo, ven que te esperamos aquí con la mejor música y pues mucha actitud, porque no solo vas a escuchar artistas increíbles, también vas a poder disfrutar de unas ricas hamburguesas que, si me lo preguntas, son las mejores de toda la ciudad. Que tengas una increíble tarde, gracias por conectar todos los días en Match 97.5, más pop, conéctate y pues nada, que tengas un increíble día.
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Estás escuchando Match 97.5 más Pop. Conéctate. Drácula de Tame Impala es lo que acabamos de escuchar. Y Matcher, ¿sabías que TikTok es de lo más importante actualmente para la industria musical? Soy Abby Hernández, contigo hasta las 10 de la noche. Y así como lo escuchas, mi Matcher, siento que actualmente no estamos valorando la plataforma TikTok, pero realmente todos estamos utilizándola y todos le estamos dando dinero a la aplicación. Eso significa que la música tiene que encajar, la música tiene que ser viral. Y si no se viraliza, bye, que te vaya bien, tu canción queda en el olvido, y eso es algo que me sorprende y duele al mismo tiempo. Vámonos con End of Beginning de Joe, sonando aquí en Match 97.5 más Pop. Conéctate.

0: Teachers, ya inició, ya estamos aquí adentro en el Escápate León volumen 2 en Rockstar Distrito. Oye, la verdad es que estoy muy contenta, muy feliz, porque como puedes escuchar, el ánimo está con todo, la gente está muy contenta, la gente está radiando energía y yo la más emocionada, pero no solo eso, también estamos emocionados porque vamos a comer de las mejores hamburguesas de León, si me lo preguntas. Y mira, atento, Matthew, porque todavía tienes oportunidad de venir, así que lánzate aquí a sucursal Distrito, que es donde estaba la feria, bueno, donde se pone la feria casi siempre. Entonces, muy atentos, Matthew, porque tenemos muchas sorpresas para ustedes. Gracias por conectar todos los días.
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2: Matcher, Matcher, ¿cómo estás? ¿Cómo estás? Ya sé, no sé qué me está pasando, pero es que ya comí, ya cené, si es que te lo preguntabas. Soy Abby Hernández, conectando contigo hasta las 10 de la noche. Oye, mucho chismecito, ¿poco no? La verdad es que sí. Estoy muy contenta de que me dejes acompañarte en tus trayectos. ¡Ay, qué fue eso! La emoción, la enjundia. Gracias por conectar todos los días, Matcher. Estoy muy contenta, de verdad, porque pues muchos me han mandado mensaje diciendo que se la pasan bombástico aquí platicando conmigo. Entonces, pues vamos a seguir platicando de muchos datos curiosos.

Estás escuchando Match 97.5 más pop. Conéctate. Hello de Martin Solveig y Mature. Esta canción literalmente se convirtió en himno de fiesta y coqueteo en los 2010. Soy Abby Hernández, contigo hasta las 10 de la noche. Y es que esta canción mezcla electrónica súper pegajosa con una letra sobre intentar llamar la atención de alguien, aunque pues obviamente no te está pelando, Mature. Y es que el video musical también se volvió icónico porque está ambientado en un partido de tenis y aparece el mismísimo Bob Sinclair haciendo un cameo, y aunque salió en 2010, sigue teniendo esta vibra fresca. Esta canción a mí me encanta, me pone muy de buenas, no sé por qué. Hello, oh, oh, oh. Disculpe usted, es que yo lo quiero hacer reír para que tenga un buen día. Vámonos con Summer Homebreaker sonando aquí en Match 97.5 más pop. Conéctate.

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Estás escuchando Match 97.5 más Pop Conéctate, Can't Feel My Face de The Weeknd. Y oye, Match, esta canción hizo un cambio en el 2016. Soy Abby Hernández contigo hasta las 10 de la noche. Y es que esta canción se utilizaba en uno de los videos más importantes de plataformas de streaming. Esa plataforma roja, ¿sabes cuál? La que tiene como un play, un botón de play, ya sabes cuál. Y es que en ese momento hacían videos como con Rewind, hacían videos con varias personas que eran representantes de la plataforma y utilizaron Can't Feel My Face de The Weeknd. Y de ahí se disparó al éxito, Matcher. Vámonos con Billie Eilish, Birds of a Feather, sonando aquí en Match 97.5, más Pop, conéctate.

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Estás escuchando Match 97.5 más Pop. Conéctate. Midnight Sun de Sarah Larson. 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Soy Abby Hernández, contigo hasta las 10 de la noche. 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Vámonos con Dua Lipa, Don't Start Now, aquí en Match 97.5 más Pop. Conéctate.

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8: Matcher, ¿cómo estás el día de hoy en este viernes 22 de mayo? Yo muy contenta, es nuestra última hora del programa juntos, pero no te preocupes, yo te acompaño con la mejor música, muchos datos curiosos y sobre todo una que otra sonrisa con los errores que comete aquí tu locutora al aire. La verdad es que estoy muy contenta, Matcher, gracias por conectar todos los días, te mando un fuerte abrazo. No olvides seguirme en redes sociales, me encuentras como @avis_hrd y Match Radio HQ. No es de ACQ, HQ. Es un chiste que yo me inventé. Por favor, ríanse, por favor, lo estuve pensando todo el día.

escuchando Match 97.5 más Pop, conéctate, bye bye de NSYNC. Y oye, Match, uno de los momentos más icónicos de los 2000 fue cuando NSYNC se presentó en el especial de Michael Jackson, 30 Anniversary Celebration, para celebrar pues los 30 años de carrera de solista de Michael Jackson. Soy Abby Hernández, acompañándote hasta las 10 de la noche, y los conciertos se realizaron en el Madison Square Garden en septiembre del 2001 y reunieron a una cantidad ridícula de estrellas, Match, pero uno de los momentos que más explotó en el público fue ver a NSYNC compartiendo escenarios con los Jackson 5 y los Jackson, pues, e interpretando Dancing Machine y Shake Your Booty. 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Y no solo eso, Match, también tuvimos invitados como Britney Spears, Usher, Destiny Child, Whitney Houston, muchísimos artistas que sorprendieron a la industria musical. Vámonos con Bruno Mars, Risk It All, sonando aquí en Match 97.5 más Pop, conecta.

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Estás escuchando Match 97.5 más Pop, conéctate. This Love de Maroon 5 y Macho, la canción habla de una relación muy intensa, pero hay que platicar de esto. Soy Abby Hernández, contigo hasta las 10 de la noche. Y Adam Levine escribió la letra inspirado en una ruptura real, Macho, y por eso se siente tan emocional, aunque tenga este ritmo tan pegajoso. Y es que salió en el álbum Songs About Jane, que prácticamente lanzó a la banda al estrellato mundial. Y un dato curioso es que el video musical causó polémica en su momento por las escenas románticas entre Adam Levine y en ese entonces su novia. Tanto que tuvieron que editarlo para que saliera en la tele. Mira, tremendo el Adam Levine, pero bueno, ¿qué te puedo decir? No es que me caiga muy bien que digamos.

0: Match 97.5.
1: Pop, conéctate, Counting Stars of One Republic. 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Vámonos con Menchel de Sabrina Carpenter aquí en Match 97.5 más Pop Connect.

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estás escuchando Match 97.5 más Pop con Nick Tote, Jamaican de Hugh Elizondo. Y oye, Matcher, esta canción es muy tropical electrónica, ¿no? Soy Abby Hernández contigo hasta las 10 de la noche. Y es que la canción juega muchísimo con sonidos inspirados en dancehall y música como jamaicana. Algo que Hugh suele hacer para darle un toque súper sensual y fiestero a sus canciones, Matcher. Que vamos a ser 100% honestos y honestas, lo logra completamente. Vámonos con The Weeknd, Blinding Light, sonando aquí en Match 97.5 más Pop, conéctate.

0: Mature. Love on the Brain de Rihanna es lo que acabamos de escuchar. Y yo con esta canción me despido el día de hoy. Y sobre todo desde Turno Mature, yo pues me conecto contigo el día de mañana, sábado, en punto de las 2 de la tarde, normalmente. Y pues ya. Gracias por dejarme estar contigo y estoy muy contenta. Gracias a todos los que me mandaron mensaje, te mando un fuerte abrazo y sobre todo gracias por darme el mejor trabajo de todo el mundo. Te quiero mucho, Matcher. Bye, bye.
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3: Matcher, hello, hello, buenos días, bienvenido, bienvenida a este Match Morning. Yo soy Tania Rocha, estoy contigo de 6 a 10 de la mañana, feliz sábado 23 de mayo. Muy contenta de poder acompañarte con lo mejor de la música, mi Matcher. Ya sabes que todos los sábados te traigo recomendaciones de películas, de series. Y justo como estamos celebrando al estudiante, te traigo películas justo del tema Matcher. Si tienes alguna recomendación, mándamela ya a través del tubo de iHeartRadio. Sigue disfrutando. Buenos días.

Escuchas el Match Morning de Match 97.5 más pop. Conéctate, Matcher. 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

0: Escuchas el Match Morning de Metro 97.5 más pop. Conéctate, Metro. Oye, te voy a platicar cuál es mi primera recomendación de película en minutos. Yo soy Tania Rocha, contigo hasta las 10.
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Escuchas el Match Morning de Match 97.5 más Pop. Conéctate. Matcher, te voy a platicar cuál es mi primera recomendación. Yo soy Tania Rocha, contigo hasta las 10. Y esta es No Manches Frida. Seki sale de prisión e intenta recuperar un dinero escondido, pero descubre que ahora el lugar es una escuela. Para entrar, termina haciéndose pasar por maestro, enfrentándose a un grupo de alumnos rebeldes. La película mezcla humor, caos escolar y situaciones muy mexicanas sobre la vida estudiantil. La vas a poder encontrar en Netflix y también en Prime Video. Sigue disfrutando de la mejor programación aquí en Match 97.5 más Pop. Conéctate.

0: Escuchas el Match Morning de Match 97.5 más Bob, conéctate. Match, te voy a platicar cuál es mi segunda recomendación de película en minutos. Soy Tania Rocha, contigo hasta las 10.
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1: Realizar el abordaje de esas creencias que tiene el paciente, ¿no? Si es una persona que se considera espiritual, si tiene alguna creencia, alguna religión. Okay. Espiritualidad va mucho más allá de la religión. Claro. Pero bueno, es como una esfera muy importante también que evaluamos. Y ahí pues vaya en el aspecto psicológico o emocional, es donde pues vamos indagando este tipo de síntomas, ¿no? Si el paciente presenta algún cuadro de depresión, compatible con depresión, con ansiedad, con este duelo anticipado, ahí es donde nos vamos dando cuenta y pues por supuesto, al darnos cuenta, logramos integrar un diagnóstico y dar un tratamiento en esa situación.
2: Antes de terminar, doctora, a mí me gustaría que, pues, no sé qué mensaje algo para todos aquellos que están en el sector de salud, porque es un tema, como bien dijimos, que no muchos tienen el privilegio de poderlo ver personalmente o de saber qué les puede dejar a esas personas que están en el sector médico y a las personas que están fuera de.
1: Yo creo que muy importante, no olvidemos que los cuidados paliativos se deben de brindar de una manera oportuna por un equipo. Paliativos no es nada más una persona, el paliativista es un equipo de el médico, enfermería, psicología, nutrición, vaya, somos un equipo de varios integrantes que nuestro objetivo es siempre acompañar y aliviar síntomas, ¿no? Aliviar síntomas físicos, emocionales, espirituales, este sufrimiento, para dar confort, para dar calidad de vida, calidad de muerte también. Y creo que un punto bien importante es que como profesionales de la salud, nadie nos enseña a afrontar la muerte. Esa es la realidad. Tal vez los que estamos en el área de paliativos lo sabemos hacer.
2: Claro.
1: Pero en medicina nos enseñan a curar, siempre a curar. Y pues no siempre podemos curar. Alguna enfermedad. Y es importante que cuando ya no podemos curar, entonces siempre acompañemos, siempre busquemos dar confort, calidad de vida, aliviar síntomas, acompañar. Eso es la clave. Es un tema delicado, pero muy bonito, y creo que se presta reflexión.
2: Así es, y pues muchísimas gracias. Esperemos verla aquí de nuevo, doctora. Y gracias a todos los que se quedaron hasta esta parte del podcast. Nos vemos en el siguiente episodio. Gracias, doctora. Y hasta pronto. Yo soy Génesis Sainz. Esto fue un episodio más de Ya Oíste. Adiós.

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0: Escuchas el Match Morning de Match 97.5 Más Pop. Conéctate, Matcher. Te voy a platicar de una película que es de una noche, miles de personas y cero control. Así empieza Proyecto X. Te cuento esto a las 7 de la mañana con 20 minutos. Yo soy Tania Rocha, contigo hasta las 10. ¿Escuchas? El Match Morning de Match 97.5 Más Pop. Conéctate.
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2: Matcher, vamos a arrancar una nueva hora. Yo soy Tania Rocha, estoy contigo hasta las 10 de la mañana. Seguimos disfrutando de esta mañana de sábado. Ya sabes que todos los sábados te traigo recomendaciones de películas, de series. Y como estamos en el fin de semana de celebración del Día del Estudiante, pues son películas justo que tienen que ver con el tema Matcher. Si tienes alguna recomendación, recuerda que podemos conectar a través del Toback de iHeartRadio. Busca Match 97.5 y déjame tu mensaje de audio. Sigue disfrutando, Matcher. Buenos días.
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Escuchas el Match Morning de Match 97.5 más pop. Conéctate. Matchworld, tenemos ya la experiencia Match Directioner. Soy Tania Rocha contigo hasta las 10 de la mañana. 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

0: Escuchas el Match Morning de Match 97.5 Más Pop. Conéctate, Match. Te voy a platicar cuál es mi tercera recomendación de película. Soy Tania Rocha, contigo hasta las 10.
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Escuchas el Match Morning de Match 97.5 Más Pop. Conéctate, Match. Mi tercera recomendación de película. Yo soy Tania Rocha, contigo hasta las 10. Se trata de Proyecto X. Tres estudiantes quieren dejar de ser invisibles y organizan una fiesta que rápidamente se sale de control. Lo que empieza como diversión adolescente termina convirtiéndose en caos absoluto. La vas a encontrar en HBO Max. 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Conéctate.

0: Estás escuchando Match 97.5 Más Pop. Conéctate, Match, y te voy a platicar cuál es mi cuarta recomendación de película en minutos. Yo soy Tania Rocha, contigo hasta las 10.
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Escuchas el Match Morning de Match 97.5 más pop, conéctate. Match, te voy a platicar cuál es mi cuarta recomendación de película. Yo soy Tania Rocha, contigo hasta las 10. Y esta es super cool. Dos mejores amigos están a punto de terminar la preparatoria y quieren aprovechar sus últimos días antes de separarse. Entre situaciones incómodas, fiestas y errores absurdos, la película muestra el miedo a crecer y dejar atrás esa etapa estudiantil. ¿Dónde? Todo parece eterno, Match, la vas a poder encontrar en Netflix. Sigue conectando aquí en el Match Morning de Match 97.5 más pop. Conéctate.

0: Escuchas el Match Morning de Match 97.5 más pop. Conéctate, Matcher. Te voy a platicar que de una película más adelante de Mentes Peligrosas, donde demuestra que un maestro puede cambiar vidas. Te lo cuento a las 8 de la mañana con 20 minutos. Yo soy Tania Rocha, contigo hasta las 10. Escuchas el Match Morning de Match 97.5 más pop. Conéctate.
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2: Mature. Oye, vamos arrancando una nueva hora cargada de toda tu música favorita. Yo soy Tania Rocha, recuerda que te acompaño de lunes a sábado de 6 a 10 de la mañana, Mature. Y te traigo las mejores recomendaciones de película justo porque estamos celebrando a los estudiantes, Mature. Todo mundo alguna vez fue estudiante y hay películas que lo retratan perfectamente. Si tienes alguna recomendación, mándamela a través del Throwback de iHeartRadio. Y también te voy a platicar cómo puedes ir al concierto de Usted Señálamelo. Buenos días.

Escuchas el Match Morning de Match 97.5 más pop. Conéctate, Matry. ¿Quién quiere ir? A usted señálamelo al Foro para Uno. Yo soy Tania Rocha, contigo hasta las 10 de la mañana. 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Sigue disfrutando la mejor programación aquí en el Match Morning de Match 97.5 más pop. Conéctate.

0: Escuchas el Match Morning de Match 97.5 más Pop. Conéctate, Match. Te voy a platicar cuál es mi quinta recomendación de película en minutos. Yo soy Tania Rocha, contigo hasta las 10.
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Escuchas el Match Morning de Match 97.5 más pop. Conéctate, Matchers. Te traigo mi quinta recomendación de película. Soy Tania Rocha contigo hasta las 10. Y esta peli se llama Mentes Peligrosas. Una profesora llega a un grupo de estudiantes problemáticos y descubre que detrás de la rebeldía hay jóvenes llenos de miedo, frustración y falta de oportunidades. La película habla del impacto que puede tener un maestro que realmente escucha y cree en sus alumnos. Está disponible en Prime Video. Sigue disfrutando del Match Morning de Match 97.5 más pop. Conéctate.

0: Escuchas el Match Morning de Match 97.5 Mass Pop. Conéctate, Matcher. Te voy a platicar cuál es mi sexta recomendación de película en minutos. Yo soy Tania Rocha, contigo hasta las 10.
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0: Escuchas el Match Morning de Match 97.5 Más Pop. Conéctate, Match, a las 9 de la mañana con 20 minutos. Te voy a platicar de una película que habla de demostrar que estudiar también es aprender a vivir. Sigue disfrutando de Match 97.5 Más Pop. Conéctate.
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7: Matcher, vamos a arrancar nuestra última hora juntos. Yo soy Tania Rocha y estoy contigo hasta las 10 de la mañana, de lunes a sábado, de 6 a 10. Feliz de poder acompañarte un sábado más. 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Pues atento, porque en dos canciones te voy a platicar cómo te puedes registrar para participar y disfrutar de una tablet Match, porque estamos celebrando el mes del estudiante Match. Te traigo mis últimas dos recomendaciones de película también, así que sigue escuchando la mejor programación.

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1: Escuchas el Match Morning de Match 97.5 más Pop. Conéctate, Matter. 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Conéctate.

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1: Escuchas el Match Morning de Match 97.5 más pop. Conéctate. Match, te voy a platicar cuál es mi séptima recomendación de película en minutos. Soy Tania Rocha contigo hasta las 10.

Estás escuchando el Match Morning de Match 97.5 Más Pop. Conéctate, te traigo mi séptima recomendación de película. Yo soy Tania Rocha, contigo hasta las 10. Y esta se trata de La Sociedad de los Poetas Muertos. Un profesor poco convencional inspira a sus alumnos a cuestionar las reglas, pensar diferente y vivir con pasión. La película se desarrolla dentro de una escuela estricta y habla sobre la presión académica, los sueños personales y el miedo a decepcionar a otros. Está disponible en Disney+. 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

0: Escuchas el Match Morning de Match 97.5 Más Pop. Conéctate, Matchery. En minutos te voy a platicar cuál es mi última recomendación de película. Yo soy Tania Rocha, contigo hasta las 10.
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Estás disfrutando del Match Morning de Match 97.5 más Pop. Conéctate, Match. Te traigo mi última recomendación de películas. Soy Tania Rocha contigo hasta las 10. Y se trata de Booksmart. Dos estudiantes brillantes se dan cuenta de que pasaron toda la preparatoria enfocadas únicamente en estudiar. Así que intentan vivir toda la diversión pendiente en una sola noche antes de graduarse. Es divertida, rápida y muy honesta sobre la presión de ser el alumno perfecto. Está disponible en Prime Video. 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

0: Escuchas Match 97.5 Más Pop, conéctate Match. Llegó el momento de despedirme por este sabadito. Espero que tengas un excelente fin de semana. Gracias a Aura Murillo, mi productora al aire, y gracias a ti por conectar conmigo. Match, te dejo mi frase del día. Hay personas que florecen rápido y otras profundo. Ninguna va tarde, Match. Sigue disfrutando la mejor programación aquí en Match 97.5 Más Pop, conéctate.
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4: Bienvenidos a Match 97.5 más Pop. Conéctate. ¿Cómo estás? Buen sábado. Yo soy Julio Alvarado. Estoy contigo hasta las 2 de la tarde. Espero que todo vaya de lo mejor en este fin de semana para ti. Por cierto, en esta hora todos los detalles acerca de las tablets Match por el Día del Estudiante. Tienes oportunidad de registrarte y participar porque el próximo viernes daremos a conocer el nombre de ganadores y ganadoras de estas tablets Match. Te repito, por el Día del Estudiante. Entonces, en 8 minutos más te comparto toda la información, cómo registrarte, cómo participar. Quédate conmigo, estamos juntos hasta las 2 de la tarde. 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

Estás escuchando Match 97.5 más pop. Conéctate. Buen sábado. ¿Cómo vas? Espero que muy bien. Que todo vaya de lo mejor. ¿Cómo participar por las tablets Match del Día del Estudiante? Mi nombre es Julio Alvarado. Estoy contigo hasta las 2 de la tarde. 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Mientras tanto, hay más música. Tú estás escuchando Match 97.5 más pop. Conéctate, la canción número 155 del día.

Este fin de semana en Match 97.5 más pop, conéctate. Platicamos acerca de Taylor Swift. Fíjate que sigue dominando las plataformas digitales y ahora es una de las artistas más escuchadas a nivel global. Mi nombre es Julio Alvarado, estoy contigo hasta las 2 de la tarde. Bueno, pues así las cosas con Sabrina, no, con Taylor Swift. Lo impresionante aquí, fíjate, incluso sus discos de hace años siguen entrando al top global, siguen siendo de los más escuchados, de los más vendidos en los últimos años, y no por nada es que de nueva cuenta en el 2025 se quedó con el trono, el primer lugar como la artista más escuchada a nivel global. Hay más música para ti. La canción número 157 del día en Match 97.5 más pop, conéctate.

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en Match 97.5 más Pop. Conéctate juntos hasta las 2 de la tarde. Yo soy Julio Alvarado. Fíjate, platicamos, no sé, ¿tienes colecciones? ¿Coleccionas algo? ¿Te gusta coleccionar algo? Ay, yo en su momento, fíjate que los tazos. Ay, no, eso ya ni se usa. Resulta que Olivia Rodrigo colecciona vinilos y ella es muy fan del rock de los 90. Por eso es que muchas de sus canciones, bueno, pues están influenciadas en el ritmo y sobre todo en las letras de muchas de las bandas de aquel entonces, de los 90. Sobre todo bandas de rock. Esa no te la sabías. ¿Tú qué coleccionas? Platicamos en redes. En Instagram nos encuentras como Match Radio HQ. Así, Match Radio HQ. Y a mí me encuentras como arroba soy Julio Alvarado. Te dejo con la canción 159 del día. 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

Es Match 97.5 más pop, conéctate. Platicamos de Billie Eilish. Ella grabó sus primeras canciones en su habitación. Yo soy Julio Alvarado, contigo hasta las 2 de la tarde en este sábado 23 de mayo. ¿Por qué quiero platicarte de esto? En la semana habíamos hablado acerca de los orígenes, los inicios de Billie Eilish en el mundo de la música. Y si mal no recuerdo, yo te decía, pues es que, ¿por qué empezar hasta que tengamos todo perfecto, hasta que todo esté listo? Imagínate, es que quiero empezar a, no sé, a crear contenido. No, pero es que hasta que tenga el aro, hasta que tenga los micrófonos, hasta que tenga las luces, hasta que tenga... No creo que muchas de las personas que se dedican a eso hayan empezado así, con todo. Porque, ¿qué pasa entonces cuando ya tengas eso? ¿Vas a buscar otra cosa? Decir, no, es que ahora me falta esto, ahora otro, ahora está otra cosa. Y entonces nunca iniciamos. Y así Billie Eilish inició en la recámara de su hermano Phineas. Ahí montaron un estudio casero, grabaron sus canciones y al final fue todo un éxito. Hay más música para ti en este sábado. 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

Escuchas Match 97.5 más Pop. Conéctate. Una de las canciones más escuchadas en plataformas digitales. ¿Cuál será? Yo soy Julio Alvarado. Estoy contigo hasta las 2 de la tarde en este sábado. Bueno, resulta que Blinding Lights de The Weeknd sigue siendo una de las canciones más escuchadas en la historia de Spotify y algunas otras plataformas. Pues así las cosas. Por cierto, a ver, si mal no recuerdo, salió por allá del 2019-2020. Ahora mismo te investigo. ¿En qué año salió la canción Blinding Lights de The Weeknd? Que sigue siendo, te digo, de las más escuchadas en plataformas digitales. Exactamente, año 2019. ¿Ves? No estaba tan mal de mi cabeza. No estaba tan mal. ¿Tú eres de las personas que colabora para que sea de las más escuchadas esa canción? Estamos en redes. Match Radio HQ. A mí me encuentras como arroba soy Julio Alvarado. Más de 160 canciones hasta el momento en Match 97.5. Más Pop, conéctate.

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2: En Match 97.5 más pop, conéctate juntos hasta las 2 de la tarde. Platicamos acerca de Lady Gaga, sus inicios en el mundo de la música. Mi nombre es Julio Alvarado, estoy contigo hasta, pues sí, hasta las 2 en este sábado. Fíjate, ella tocaba el piano desde que era niña y antes de ser famosa, escribió muchas canciones, las cuales fueron para otros artistas. Ya después empezó a componer su propia música. Y hablando de música, pues escuchamos más canciones. Disfruta tu fin de semana. Estás en Match 97.5 más pop. 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
2: Una hora más juntos en Match 97.5 Más Pop. Conéctate. ¿Cómo estás? Buenos días. Mi nombre es Julio Alvarado. Estoy contigo desde las 10 de la mañana hasta las 2 de la tarde. En esta hora pendiente que vamos a platicar todos los detalles acerca de la Listening Party que tendremos para ti el próximo miércoles. Se trata de Radio Hoshi Bratty. Pues sí, Bratty, que ahora está en una nueva etapa musical, y obviamente me encantaría que estuvieras ahí junto con nosotros en esta Listening Party que hemos preparado para ti. Te comparto más detalles en unos minutos más. Mientras tanto, disfruta de tu música favorita. Buen sábado. Espero que todo vaya de lo mejor en este fin de semana. Yo soy Julio Alvarado. 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

Esto es Match 97.5 más Pop. Conéctate. ¿Quieres asistir a la Listening Party de Bratty? Mi nombre es Julio Alvarado, estoy contigo hasta las 2 de la tarde. Buen sábado. Bueno, fíjate cómo va a estar la cosa. El próximo miércoles 27 de mayo, es decir, ya la próxima semana, tendremos Radio Hoshi Bratty, que es esta Listening Party con Bratty, que además, fíjate, tiene nuevas colaboraciones con Ed Maverick, Julieta Venegas, y bueno, estas canciones que a mí me encantan, que son muy para, pues, hacer una introspección, ¿no? Conocernos un poco más. Sobre todo habla acerca del crecimiento personal, cómo es que vamos evolucionando. Y me encantaría que pudieras disfrutar de esta Listening Party, que es exclusiva para pocas personas. Ojo, eso sí, son muy pocos los lugares que tenemos, porque es una Listening Party exclusiva. Entonces, si quieres asistir, participa a través del Soulback de iHeartRadio. 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Mientras tanto, hay más música. 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

En Match 97.5 más Pop, conéctate. Platicamos de cosas que pasaron esta semana. Justamente el día de ayer, ayer viernes, Miley Cyrus tuvo su estrella en el Paseo de la Fama. Mi nombre es Julio Alvarado, estoy contigo hasta las 2 de la tarde. Pues así las cosas. Eso fue lo que sucedió con Miley Cyrus ayer viernes, justamente a las 11 de la mañana. La hora de Estados Unidos es que se llevó a cabo, pues, la develación de la estrella de Miley Cyrus en el Paseo de la Fama. Un gran logro para ella. Y qué bueno, ¿no? Ahora ya hay Miley Cyrus para la eternidad. Te dejo con más canciones, más música en este fin de semana. 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Más Pop, conéctate.

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en tu radio, en Match 97.5 más Pop. Conéctate. Mucho de qué platicar. ¿Sabías que Olivia Rodrigo, las canciones que tiene, son parte de su diario? Uh-huh. Yo soy Julio Alvarado, estoy contigo hasta las 2 de la tarde en este sábado. Eso lo ha dicho en repetidas ocasiones, ¿eh? Las canciones que escribo, primero las escribo en mi diario. Son cosas que me han pasado durante el día, durante la semana, cosas que me vienen a la mente de cómo me siento en ese momento. Y después las convierto en canciones. Entonces, pues qué bonito, ¿no? Digo, qué talento el de ella para hacer eso. Tú tienes un diario. Fíjate que en algún momento yo escribía cosas, pero dije, ay no, tú, ¿dónde vean esa libretita? No, olvídate, olvídate. Yo creo que... ay, pues yo creo que me mandan a confesar, ni modo que no. 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
1: 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Pregunta, ¿hace cuánto que no lees un libro? Un libro completito que digas, no, Julio, yo el último libro que leí fue este. Yo soy Julio Alvarado, estoy contigo hasta las 2 de la tarde en este sábado. Te lo pregunto porque Dua Lipa, pues ya ves que tiene su club de lectura, ¿no? Todo padre, todo bonito, sí. Además tiene su podcast y bueno, ahí constantemente es que recomienda novelas. Sobre todo a Dua Lipa le encantan las novelas, ese tipo de libros. Que a veces hay unos muy buenos, ¿eh? Que sí te atrapan. Y lo que me encanta de los libros es que tú te imaginas a los personajes. Tú le pones rostro, le pones cuerpo, le pones todo lo que tú quieras, la manera en la que te estás imaginando la lectura. Y esa magia no se quita. Es como la radio, ¿no? Tú ahora mismo me estás imaginando no sé de qué forma, pero si tú me vieras... dirías, Julio, ¿qué te pasó? ¿Qué te pasó? Lo bueno que nadie me ve. Prometo peinarme cuando salga. Te dejo con más música en Match 97.5. Más pop, conéctate.

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1: En Match 97.5 más Pop, conéctate. Hoy platicamos, fíjate, la cosa no es como siempre la vemos, sobre todo con los grandes artistas a nivel internacional. Yo soy Julio Alvarado, estoy contigo hasta las 2 de la tarde. ¿Por qué te digo esto? El claro ejemplo, no sé, de Ed Sheeran, que antes de ser famoso, él dormía en, pues en casas de amigos, incluso dicen entrevistas que en algunos sofás que, pues de pronto le hacían el favor de quédate aquí a dormir. ¿Por qué? Porque no tenía dónde. Incluso en estaciones de tren es donde Ed Sheeran llegó a quedarse a dormir. Y luego lo que son las cosas, ¿no? Ahora va cambiando y ahora pues sí, ya digamos que la parte económica ya no le batalla tanto. Pero creo que siempre es muy importante no olvidar tus orígenes y no olvidar de dónde vienes. Hay más para ti. Buen sábado. Espero que todo vaya de lo mejor en este fin de semana. Qué rápido pasa el tiempo, ¿no? 23 de mayo. 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

como te lo prometí, en Match 97.5 más Pop. Conéctate, hay pases dobles para que disfrutes de esta banda argentina llamada Usted Señálemelo. De Argentina para el mundo, llegan a nuestra ciudad. Mi nombre es Julio Alvarado, estoy contigo hasta las 2 de la tarde en este sábado. ¿Cuándo estarán? Próximo 29 de mayo, viernes 29 de mayo, se presentarán en el Foro Paruno. Usted Señálemelo, te decía, de Argentina para el mundo, porque esta es una banda de indie rock que se formó en la ciudad de Mendoza, en Argentina. Y entonces, pues, están de gira. Llegan a nuestro país, llegan a nuestra ciudad en León. ¿Quieres participar por pases dobles? Para Usted Señálemelo, próximo viernes 29 de mayo en el Foro.

0: para uno, mándame una nota de voz a través de iHeartRadio. Si tienes iHeartRadio en tu celular, cuando estás escuchando Match al lado del botón de play, te aparece un botón de micrófono. Pícale ahí, graba tu nota de voz, deja nombre completo, número telefónico importante y dime con quién irías a ver esta banda. Usted señálemelo 29 de mayo, viernes, en el Foro para Uno. Te dejo con más música. 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
4: Es Match 97.5, más pop, conéctate. Una hora más juntos en este fin de semana. Buen sábado, sábado 23 de mayo. Mi nombre es Julio Alvarado, estoy contigo hasta las 2 de la tarde. Oye, en esta hora te diré cómo participar por pases dobles para el concierto de Zayn Malik y también para el de Harry Styles. Quiero que vivas esta experiencia, Directioner. Si es que eres muy fan de One Direction, entonces tenemos para ti accesos dobles que incluye para los dos conciertos, Zayn Malik y Harry Styles. Entonces, muy pendiente, que en esta hora, todos los detalles. Yo soy Julio Alvarado, estoy contigo hasta las 2 de la tarde. 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

Escuchas Match 97.5 más Pop. Conéctate de fondo. Una canción de One Direction porque tenemos la experiencia Match Directioner. Mi nombre es Julio Alvarado. Estoy contigo hasta las 2 de la tarde en este sábado. ¿De qué trata la experiencia Match? Fíjate, vas a poder ingresar tú y otra persona porque es pase doble para el concierto de Zayn Malik, pero también para el concierto de Harry Styles. 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Y mientras tanto, hay más para ti, más música en Match 97.5, más pop, conéctate.

En Match 97.5 más pop, conéctate. Pregunta seria. ¿Tú tienes, no sé, algún gusto en especial por algo que digas, es más, yo sería capaz de tatuarme esto? Yo soy Julio Alvarado, estoy contigo hasta las 2 de la tarde. ¿Sabes por qué te lo pregunto? Porque Ed Sheeran, dentro de sus múltiples tatuajes que tiene, se tatuó una botella de catsup o ketchup, como usted guste. Porque, según Ed Sheeran, le encanta la catsup. Es muy fan de la catsup. Fíjate que yo no tanto. Cuando era niño sí, pero siento que luego como que el paladar va cambiando, dices tú. Y entonces, por eso se tatuó esa botella de ketchup. No sé, tú dime si eres muy fan de... A ver, ¿qué me tatuaría yo? Si fuera muy fan de algún alimento. Pues ni modo que me ponga unos granos de elote en el brazo. ¿Cómo me vería? Ay, no sé, pero bueno. 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Más pop, conéctate. Más de 180 canciones hasta el momento en nuestra programación.

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en tu radio en Match 97.5 más pop, conéctate. Seguimos disfrutando de este sábado. Hay artistas que reviven sus éxitos gracias a las redes sociales. Mi nombre es Julio Alvarado, estoy contigo hasta las 2 de la tarde. El claro ejemplo de Michael Jackson, que sí, siempre ha estado vigente. Su legado musical ha sido muy grande, pero en las últimas semanas se consideró que ha sido el artista más escuchado en plataformas digitales a nivel global, tan solo en las últimas semanas del mes de mayo. ¿Por qué? Supongo que mucho tiene que ver porque salió pues este documental, ¿no? Esta película en cines, en el que se habla acerca de la vida del rey del pop, de Michael Jackson, y entonces probablemente muchas generaciones que no estaban tan empapadas sobre la vida de Michael Jackson y sobre su música, pues les interesó. Y por eso es que tiene tantos streamings en plataformas en las últimas semanas. Te acompaño con más música. Espero que todo vaya de lo mejor en tu sábado. Gracias por estar aquí. Yo soy Julio Alvarado. Vamos por la canción número 187 del día. 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Más pop, conéctate.

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Oye, otra de las artistas que reviven gracias a las redes sociales. ¿De quién estamos hablando? Mi nombre es Julio Alvarado, estoy contigo hasta las 2 de la tarde. El claro ejemplo, Sarah Larson, que volvió a viralizar canciones, pues no sé si llamarle antiguas, pero ya de hace unos añitos, ¿no? Gracias a redes sociales. Y que está muy activa. Porque, ¿qué pasó el fin de semana anterior? Bueno, el fin de semana pasado. Se presentó en el Tecate Emblema 2026. Y por cierto, nosotros tuvimos la cobertura. Checa todos los detalles en nuestras redes y también en nuestro canal de YouTube. MatchMXFM. MatchMXFM. En Instagram nos encuentras como Match Radio HQ. Así. Y entonces, pues puedes darte cuenta de todos los éxitos de tus artistas Match favoritos y todo lo que se vivió, no solo con Sarah Larson, sino con muchos otros artistas en el Tecate Emblema 2026. Te acompaño con más música. Ya, pues ya pasa el tiempo muy rápido. Llegamos a las 190 canciones hasta ahora en Match 97.5 más Pop. Conéctate. Buen sábado.

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En Match 97.5 más Pop, conéctate. ¿Qué crees? Que tenemos tablets Match por el Día del Estudiante. ¿Quieres participar por la tuya? Entonces, pon mucha atención. Mi nombre es Julio Alvarado. Estoy contigo hasta las 2 de la tarde en este sábado. 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Mientras tanto, te dejo con más música. Disfruta tu fin de semana. 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
1: ¿Qué tal tu sábado? Estás en Match 97.5, más pop, conéctate. De los artistas que solo nos tienen esperando música y nada nadota, todavía no se hace. Yo soy Julio Alvarado, estoy contigo hasta las 2 de la tarde, buen sábado. Pues una de ellas es Rihanna, y es que los fans siguen esperando un nuevo disco, un nuevo álbum de Rihanna, música nueva, obviamente. Y hace poquito, yo recuerdo hace un par de semanas, que se había filtrado supuestamente una fotografía de Rihanna cuando sale de un estudio de grabación. Que tú digas, filtrado, ¿quién iba a saber que iba a estar ahí? Pues solamente su equipo, ¿no? Solamente ella. Y es que hay veces siento que según filtran, pero son ellos mismos para hacer ruido ahí en redes. Y entonces para generar expectativa. Así le hacía a mi ex, fíjate. Pero tiraba indirectas así, pura indirecta. Y al final, ¿qué? Nada, no pasaba nada. Está así como Rihanna. Te dejo con más canciones. Disfruta tu sábado. Estás escuchando Match 97.5 más pop. Conéctate, más de 190 canciones hasta el momento en la programación.
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3: Una hora más contigo en Match 97.5 Más Pop. Conéctate. ¿Cómo estás? Buen sábado. Espero que todo vaya muy bien en este fin de semana. No sé si ya te estás organizando, que si para la reunión, el convivio, que si la fiesta, que qué me voy a poner, pero es que ¿por qué dejé todo de último momento? Oye, ¿todavía no estamos en temporada de graduaciones o sí? ¿O ya empezaron? Ah, bueno, no sé, pero a mí me hacía mucha ilusión eso de la graduación y... Ay, qué bonito. Qué tiempos aquellos. Fíjate... Preferí llevar una persona a mi graduación que ya ni me habla. Que me bloqueó. En esta hora platicamos acerca de Radio Hoshi Brati, la listening party que tendremos este miércoles para ti en exclusiva en Match. Mantente pendiente. Quédate en Match 97.5 Más Pop. Conéctate. 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

Escuchas tu música favorita en Match 97.5 más Pop. Conéctate y el próximo miércoles podrás escuchar tu música, ¡ay, la que te encanta! La música de Bratty en nuestra Listening Party que hemos preparado para ti. Por acá Julio Alvarado, estamos juntos hasta las 2 de la tarde. Llega a Radio Hoshi Bratty. Bratty que tiene nuevas canciones, nueva música, nuevas colaboraciones con Julieta Venegas, Seth Maverick. Y ¿sabes qué? También en estas letras que habla acerca, pues sí, del crecimiento personal, ¿no? Cómo va cambiando todo y seguramente te sientes identificado o identificada con sus letras. Entonces vamos a tener esta Listening Party con pura música de Bratty. Sí que sí, nos la vamos a pasar muy bien. 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Participa a través del Talkback de iHeartRadio. 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Así de sencillo. Mientras tanto, más para disfrutar en este fin de semana. 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

En Match 97.5 más Pop, conéctate. ¿Qué crees? ¿Que Shakira fue noticia esta semana? Mi nombre es Julio Alvarado, estoy contigo hasta las 2 de la tarde. ¿Y sabes por qué? Sí, porque resulta que ella es la encargada de nueva cuenta de, pues, la canción oficial de, pues, este juego, ¿no? Que a todos nos encanta seguramente, pero que luego no me dejan decir el nombre. Pero usted sabe de cuál. Que ya será la justa deportiva en las próximas semanas. Y entonces, pues la noticia es que invitó a un grupo de niños que bailan en África. Sí que sí. Tienen ahí una academia que es parte de, pues, esta cuestión de responsabilidad social. Y lo hizo muy bien. Obviamente que fue noticia porque Shakira los invitó y van a estar con ella bailando. Pues qué bonito. 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
9: Matcher, ¿cómo estás el día de hoy? Soy Abby Hernández, conectando contigo hasta las 4 de la tarde, porque recuerda que el día de hoy tenemos el conteo Match en punto de las 4 de la tarde. Gracias por dejarme conectar contigo todos los días. Oye, ya te extrañaba en este horario habitual. Me da muchísimo gusto estar contigo. La verdad es que estoy muy feliz, muy contenta de acompañarte con la mejor música siempre. No olvides seguirme en redes sociales. Me encuentras como @avis_hrd y Match Radio HQ. Que por cierto, Match, no olvides también pues mandarnos un mensajito, porque necesitamos a veces un apapacho. Hay que... Y por cierto, Matcher, también disfruta de esta hora de música continua sin cortes comerciales.

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1: Estás escuchando Match 97.5 más Pop. Conéctate. Macho, ¿cómo estás en este sábado? Fíjate que yo muy contenta. 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Soy Abby Hernández, contigo hasta las 4 de la tarde. 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Cualquier duda, no te preocupes, te la puedo resolver a través de mis redes sociales, @avis_hrd. Vámonos con más música en esta hora de música continua.

Estás escuchando Match 97.5 más Pop, conéctate. Y oye, Matcher, ¿sabías que descansar es totalmente necesario? Soy Abby Hernández, contigo hasta las 4 de la tarde. Y así como lo escuchas, Matcher, hay muchos investigadores que aseguran que debemos descansar cada 2 meses, o no descansar como tal de vacaciones, pero sí que de vez en cuando, cada 2 meses, pues rompamos la rutina. De que normalmente vas al cine a las 5, ve a las 8 de la noche, ¿sabes? Hacer algo diferente puede ayudarle a tu cuerpo a superar varias cosas difíciles. Y eso es lo que admiro, Matcher, porque normalmente como que decimos, no, es que ya tengo una rutina, ya tengo un horario. Créeme, Matcher, créeme que no pasa nada si un día haces algo diferente. Vámonos con más música en esta hora de música continua, sin cortes comerciales, en Match 97.5 más Pop, conéctate.

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Conéctate. Y oye, Match, una plataforma digital de reproducción de música hizo algo bastante icónico. Soy Abby Hernández contigo hasta las 4 de la tarde y así como lo escuchas, Match, una de las plataformas digitales más importantes de todos los tiempos está haciendo que los fans con más streams de ciertos cantantes puedan acceder a entradas reservadas para conciertos de sus artistas favoritos. Si me lo preguntas, me duele que esto haya pasado después del Eras Tour, porque oye, yo me quedé sin boleto por las personas que fueron fans de Taylor Swift en ese momento y pues ya se olvidaron de su existencia, ¿verdad? ¿Quién lo diría que después la criticarían? Pero pues, ¿qué te puedo decir, Master? Creo que es algo bueno, porque mucha gente se dice fan y de vez en cuando pues no son fans, fíjate. Como que mienten. Miénteme. Bueno, Matcher, vamos a continuar con la mejor música en esta hora de música continua en Match 97.5. Más pop, conéctate.

Estás escuchando Match 97.5 más Pop. Conéctate, acabamos de escuchar esta increíble canción. Y oye, Matcher, Selena Gómez celebró la diversidad de la comunidad latina y me sorprendió. Soy Abby Hernández, contigo hasta las 4 de la tarde, y reunió 48 mujeres de distintos orígenes latinos para lanzar un tono de base inspirado en cada una de ellas. Y la verdad es que la iniciativa fue muy aplaudida porque buscó representar la enorme variedad de tonos de piel, rasgos y experiencias dentro de la comunidad latina. Ahora pregunta, Matcher, ¿tú qué opinas de esto? Yo siento que es una gran idea, pero mucha gente sí la está criticando, pero bueno, sabemos que este tipo de temas mediáticos sí es de vez en cuando pues muy viral, o siempre se está hablando de eso, ¿sabes, Matcher? Que tengas una increíble tarde, yo te acompaño con la mejor música aquí en Match 97.5 más Pop, conéctate.

Estás escuchando Match 97.5 más pop. Conéctate en esta hora de música continua sin cortes comerciales. Y Matcher, te voy a platicar cómo es que puedes ir a una listening party exclusiva. Soy Abby Hernández, contigo hasta las 4 de la tarde y nuestra listening party de Radio Hoshi Brati es el día miércoles 27 y puedes asistir. 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Que tengas una increíble tarde, Machu, y gracias por conectar todos los días.

Estás escuchando Match 97.5 más Pop. Conéctate a esta increíble canción en esta hora de música continua sin cortes comerciales. Y oye, Matcher, Taylor Swift cada vez me sorprende más. Soy Abby Hernández, contigo hasta las 4 de la tarde. Y Taylor Swift ha registrado oficialmente como marca los nombres de sus tres gatitos, que son Meredith, Olivia y Benjamin Swift. O sea que si querías tener un lugar, un cafecito, lo que tú quieras, con esos nombres ya no puedes, porque la mismísima Taylor Swift te puede demandar. Ahora la pregunta es, Matcher, ¿tú crees que esto es bueno? ¿O qué dices, Taylor? Por favor, ¿qué estás haciendo, preciosa? Yo sí, la verdad, o sea, yo amo demasiado a mis perritos, los amo con todo mi corazón, pero no sé, como que eso, entendible, pero al mismo tiempo no lo entiendo, valga la redundancia. Que tengas una increíble tarde, Matcher, yo te acompaño con la mejor música.

0: Estás escuchando Match 97.5 más Pop, conéctate. Oye, Matcher, ¿alguna vez te has preguntado cómo es que puedes participar en el conteo Match? Soy Abby Hernández, contigo hasta las 4 de la tarde, y es muy sencillo participar para que tu canción favorita salga en el conteo Match. Lo único que tienes que hacer es entrar a nuestra aplicación iHeartRadio, enviarme un tollback, que es el micrófono rojo que está al lado del botón de play, me dices tu nombre y qué canción quieres que suene el sábado en el conteo Match, y listo, ya estás participando, Matcher. La verdad es que me encanta, y sobre todo me encanta escuchar sus canciones favoritas. Que tengas una increíble tarde. Gracias por conectar todos los días.
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3: 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Matcher, ¿cómo estás el día de hoy? Buenas tardes, soy Abby Hernández, acompañándote hasta las 4 de la tarde, porque recuerda que el día de hoy tenemos el conteo Match, que son las 30 canciones más votadas de toda la semana, y no solo eso, Matcher, nos conectamos por toda la cadena Match, Ciudad de México, Querétaro, Puebla, Guadalajara, ya sé, la verdad es que conoces a todos nuestros amiguitos de Match, y yo la más feliz. Que tengas una increíble tarde, Matcher, no olvides seguirme en redes sociales, me encuentras como @abis_hrd y Match Radio HQ en Instagram. Que tengas una increíble tarde de verdad y sobre todo que estés disfrutando este fin de semana con tu familia. Gracias por conectar todos los días.

Mature, ¿cómo estás el día de hoy? Buenas tardes, soy Abby Hernández, acompañándote hasta las 4 de la tarde, porque recuerda que el día de hoy tenemos el conteo Match, que son las 30 canciones más votadas de toda la semana. Y no solo eso, Mature, nos conectamos por toda la cadena Match, Ciudad de México, Querétaro, Puebla, Guadalajara. Ya sé, la verdad es que conoces a todos nuestros amiguitos de Match y yo la más feliz. Que tengas una increíble tarde, Mature, no olvides seguirme en redes sociales, me encuentras como @abis_hr y Match Radio HQ en Instagram. Que tengas una increíble tarde de verdad y sobre todo que estés disfrutando este fin de semana con tu familia. Gracias por conectar todos los días.

Estás escuchando Match 97.5 más pop. Conéctate. Acabamos de escuchar esta increíble canción. Y oye, Match, ¿cómo estás el día de hoy? Pero antes que me respondas, te quiero platicar que te puedes llevar una tableta Match. Soy Abby Hernández, conectando contigo hasta las 4 de la tarde. 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Y muy atento, porque la próxima semana, el viernes 29, estaremos dando a conocer a nuestros ganadores en punto de las 10 de la mañana. Vámonos con la mejor música, aquí en Match 97.5 más pop. Conéctate.

0: Estás escuchando Match 97.5 más Pop, conéctate. Y Match, en un ratito más te platico cómo es posible que nuestro cerebro recuerde más canciones que cualquier otra cosa. Que tengas una gran tarde.
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0: Estás escuchando Match 97.5 más Pop Conéctate. ¡Qué gran canción! Y oye, Match, ¿sabías que...? Bueno, más bien, tengo un dato curioso para ti. Soy Abby Hernández, contigo hasta las 4 de la tarde. Y es que tu cerebro puede asociar canciones con recuerdos muchísimo más rápido que otros estímulos. Por eso, a veces, cuando escuchas una canción de hace años, automáticamente vuelves mentalmente a un momento específico, incluso recordando olores, personas o cómo te sentías en esa época. Literalmente, una canción puede funcionar como máquina del tiempo emocional y por eso duele tanto cuando, pues, ciertas canciones salen a la luz. ¿A ti te ha pasado esto, Major? Oye, a mí la verdad es que sí. Sobre todo, ¿sabes qué? Yo soy una persona que siente mucho. Y si es algo que me afecta normalmente, entonces, pues, entendible, entendible. Vámonos con la mejor música aquí en Match 97.5 más Pop. Conéctate.
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Y oye, Match, ¿eres fanático de Brati? Soy Abby Hernández, contigo hasta las 4 de la tarde. Si tu respuesta fue sí, pues te puedo invitar a la Listening Party exclusiva que tendremos de Radio Hoshi Brati. Y puedes participar muy sencillo, Match. Solo tienes que descargar nuestra aplicación en iHeartRadio y mandarme un audio, decirme tu nombre, número de teléfono y cómo participar. Y también, perdóname, ¿cómo participar? Pues ya te estoy diciendo cómo participar. Y me vas a decir tu nombre, número de teléfono y por qué es tan importante Brati para ti. Que tengas un increíble día, Matcher. Buen sábado.

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0: Estás escuchando Match 97.5 más Pop, conéctate, esta increíble canción. Y oye, Matcher, el silencio también es parte súper importante de una canción. Soy Abby Hernández, acompañándote hasta las 4 de la tarde. Y es que muchos productores dejan microsegundos de pausa antes de un coro o un beat drop, porque el cerebro humano siente más emoción cuando anticipa el sonido que viene. Por eso hay canciones donde justo antes del coro se corta un instante y cuando explota se siente muchísimo más épico. A mí me encanta, la verdad, porque siento que la música tiene una manera de hacernos tan felices como nada en este mundo. ¿Qué es lo que más te hace feliz, Matcher? Cuéntame a través de mis redes sociales, @avis_hrd. Continuamos con la mejor música, mi Matcher.
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0: Estás escuchando Match 97.5 más Pop. Conéctate. Mi Macho, yo con esta canción me despido, pero te quedas con el conteo Match de 4 a 8 de la noche y en punto de las 8 regresa Carlita Márquez contigo. Yo te, bueno, regreso contigo el lunes en punto de las 2. Los quiero mucho, mis Matchers. Bye, bye.
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1: ¿Qué onda, Matchers? Empezamos el conteo Match de este sábado 23 de mayo. Yo soy Jackson Isaac de Match 93.9 en la ciudad de Morelia. Esta primer canción se queda con la posición número 30 y es Just The Way You Are de Milky, sonando en toda la cadena Match. Más pop, conéctate.

0: Imagine Dragons sonando los bonus tracks de este conteo con Thunder. ¡Qué rollo, Matchers! Yo soy Joyce Leaños de Match 90.3 en Guadalajara y les mando un saludo especial a los que nos escuchan desde su bocina inteligente. Vámonos con la rola 29 del Top 30. Esto es Iris de The Goo Goo Dolls sonando en Match. Más pop, conéctate.
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0: en los bonus tracks de esta semana con Crush, Crush, Crush. Rolón Matchers, me encanta esta canción. Yo soy Karen López de Match 100.1. Los saludo desde Culiacán y no se despeguen porque se vienen más éxitos y la mejor música aquí en Match. 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

0: ¿Qué onda, Matchers? Acabamos de escuchar Turn the Lights Off, Kato, en la posición número 28 de 30 de las 30 canciones más importantes en todo México. Buen sábado para todos, ¿cómo estás? Yo soy José Jarero, me dicen Jari, te saludo desde Match 99.3 en la Ciudad de México y quiero recordarte, Matcher, que tenemos boletos para que te vayas con tus amigos, tus familiares, con quien tú quieras, a los mejores conciertos de toda la cadena Match. 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Bueno, vámonos con más música. Esta canción es un bonus track que me encanta. Say de Sam Smith, que se presenta en la Ciudad de México a finales de este año y tú, por supuesto, vas a poder ganar tus invitaciones en Match FM. 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Buen sábado a todos. 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

0: The Small Things de Blink 182 sonando en los bonus tracks de este conteo. ¿Cómo va su fin de semana, Matchers? Yo soy Ailén Rosales de Match 97.9 en Querétaro. Y siguen los éxitos. Se viene una rola de Empire of the Sun que se queda en la posición 20 de esta semana. Esto que suena es We Are the People en Match. Más pop, conéctate.
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2: ¿Qué onda, Matchers? ¿Cómo va su sábado? Yo soy Hannah Chavarría de Match 90.1 en Puebla y seguimos con puros rolones gracias a sus votos. No se les olvide votar para el conteo del próximo sábado a través de nuestra página www.matchmx.fm. Esto que viene es Manchild de Sabrina Carpenter y sonando en la posición 25 del Top 30 en Match Más Pop. ¡Conéctate!
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0: Hola Matchers, acabamos de escuchar a Sabrina Carpenter en la posición 25 con Menchild. Y nos vamos a ir con la siguiente rola que pone fin a esta primera hora de programa. Pero no se preocupen porque aún nos quedan 3 horitas de puros éxitos. Yo soy Julio Alvarado de Match 97.5 León y los dejo con New Religion de Phoebe Rexha, que suena en Match. Más pop, conéctate.
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0: Empezamos esta segunda hora de conteo con Cry For You de September en el bonus track de este sábado. ¿Cómo vamos, queridas, queridos Matchers? Yo soy Alondra Misiela García del Match Morning de Match 99.3 en la Ciudad de México. Y le mando un saludo muy especial a todos los Matchers que nos mandan sus peticiones especiales para los conteos Match de los sábados. Recuerden que pueden pedirnos sus rolas a través del botón de micrófono del TalkBack de nuestra aplicación oficial y gratuita iHeartRadio. Recuerda que además tú ya puedes agregar tus estaciones favoritas o podcast también de México y Estados Unidos a través de la opción de memorias dentro de nuestra aplicación. Vámonos con la siguiente rola que suena en la posición 23, Need Your Love de One Republic, sonando en Match más pop. Conéctate. Adiós.
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0: Olivia Rodrigo en la posición 21 del Top 30 con Drop Dead. ¿Cómo están, Matchers? Yo soy Joana Martínez de Match 100.1 en Culiacán y se viene en Bonus Track. We Don't Talk Anymore de Charlie Puth y Selena Gómez. En Match, más pop, conéctate.
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0: Lady Gaga y Bruno Mars sonando en la posición 20 del Top 30 con Die With A Smile. ¿Cómo va su tarde, Matchers? Espero que estén disfrutando este programa que sucede gracias a sus votos a través de www.matchmx.fm. Yo soy Kike Rivers de Match 97.9 en Querétaro y nos vamos con Avicii en los bonus tracks. Addicted to You en Match Más Pop. Conéctate.
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0: Tic Tic Chuchu de Avicii en los bonus tracks del conteo Match. ¿Qué onda, Matchers? Yo soy Karen Morales de Match 89.5 en Puerto Vallarta y nos vamos a ir con la siguiente rola en la posición 19, Midnight Sun de Sarah Larson en Match Más Pop. Conéctate.
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3: Hello, hello, Matchers. ¿Cómo va su fin de semana? Yo soy Tania Rocha de Match 97.5 en León y quiero saber cómo les fue ayer a nuestros Matchers que ganaron entradas para el concierto de Rake. Y los que no fueron, no dejen pasar los pasaportes Match que tenemos en www.matchmx.fm, porque tenemos accesos para todos sus conciertos y eventos favoritos. Solo tienen que buscar la sección de promociones y participar las veces que quieran para aumentar sus posibilidades. Corran a matchmx.fm. Y mientras, yo los dejo con este rolón de Alex Warren que suena en la posición 18 del Top 30. Fever Dream, sonando en Match, Melspo, conéctate.
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0: Rogers. Acabamos de escuchar a Alex Warren en la posición número 18 del Top 30 con Fever Dream. ¿Cómo va su sábado? Los saluda Servando Villa de Match 93.9 en Morelia y espero que estén disfrutando de este conteo porque sucede gracias a sus votos. Llegan Matchers, ya se nos fue medio programa y vamos a cerrar esta segunda hora de conteo Match con una rola que duele, pero que a la vez sana. ¿Les ha pasado que están saliendo con alguien y la situación hace que al final regresen a ser solo amigos? De esto se trata esta rola cortavenas, Matchers. Vámonos con Back to Friends de Somber en la posición número 17 del Top 30 del Conteo Match, más pop, conéctate.
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